0: on his back.
1: Mikel Oyarzabal bajo palos, Mike Maignan.
2: Mikel Oyarzabal up against Maignan.
3: Mike Maignan.
4: And Mike Maignan.
5: Et Oyarzabal.
0: 1, 2, 3. And he scores. It's a goal. It's a goal.
6: De Mikel Oyarzabal.
0: 1-0 pour l'Espagne.
7: España 1, Francia 0.
6: En España, 1-0 a Francia en esta semifinal. Poro, Olmo.